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Fijaos, el pueblo está viviendo un momento absolutamente clave donde la inversión institucional y esa pura pasión vecinal se han unido para mantener más vivas que nunca nuestras tradiciones más profundas. Primero, hablemos de la inversión en el patrimonio físico y espiritual. Bueno, Miguel Ángel Valverde, presidente de la Diputación de Ciudad Real, ha visitado el santuario de la Virgen de la Sierra para celebrar la restauración de la talla de la patrona. Hoy han destinado 8.500 euros a la imagen, que se suman a los 25.000 del año pasado para recuperar el tradicional patio manchego del entorno. Y a ver, esto no es un simple gasto en obras, ¿eh? Es actualizar el disco duro sentimental del pueblo, es arreglar el marco y el lienzo para que la identidad no se pierda. Y claro, de esa devoción pasamos a las calles porque, segundo, tenemos la celebración viva mediante el folclore. Literalmente, las calles vibraron con los tradicionales mayos manchegos, cantando a la primavera al son de la agrupación folclórica Virgen de la Sierra. Y yo me pregunto, ¿qué hace que una costumbre centenaria no acabe en un museo? Pues ese increíble tejido asociativo local, un motor incansable que va pasando el testigo generación tras generación. Y ese mismo motor nos lleva a que, tercero, la comunidad disfrute a través del juego y la gastronomía. La Hermandad de San Isidro arrasó con sus juegos populares, donde triunfó el concurso de migas a la leña, reuniendo a peñas y familias con las tradicionales carreras de sacos. Sinceramente, compartir unas migas a la lumbre es hoy el pegamento social definitivo, conectándonos muchísimo mejor que cualquier red social. En definitiva, Villarrubia de los Ojos nos demuestra que proteger la madera de nuestras tallas y el fuego de nuestras cocinas es la mejor inversión para asegurar el futuro de la comunidad.

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Fijaos, el pueblo está viviendo un momento absolutamente clave donde la inversión institucional y esa pura pasión vecinal se han unido para mantener más vivas que nunca nuestras tradiciones más profundas. Primero, hablemos de la inversión en el patrimonio físico y espiritual. Bueno, Miguel Ángel Valverde, presidente de la Diputación de Ciudad Real, ha visitado el santuario de la Virgen de la Sierra para celebrar la restauración de la talla de la patrona. Hoy han destinado 8.500 euros a la imagen, que se suman a los 25.000 del año pasado para recuperar el tradicional patio manchego del entorno. Y a ver, esto no es un simple gasto en obras, ¿eh? Es actualizar el disco duro sentimental del pueblo, es arreglar el marco y el lienzo para que la identidad no se pierda. Y claro, de esa devoción pasamos a las calles porque, segundo, tenemos la celebración viva mediante el folclore. Literalmente las calles vibraron con los tradicionales mayos manchegos, cantando a la primavera al son de la agrupación folclórica Virgen de la Sierra. Y yo me pregunto, ¿qué hace que una costumbre centenaria no acabe en un museo? Pues ese increíble tejido asociativo local, un motor incansable que va pasando el testigo generación tras generación. Y ese mismo motor nos lleva a que, tercero, la comunidad disfrute a través del juego y la gastronomía. La Hermandad de San Isidro arrasó con sus juegos populares, donde triunfó el concurso de migas a la leña, reuniendo a peñas y familias con las tradicionales carreras de sacos. Sinceramente, compartir unas migas a la lumbre es hoy el pegamento social definitivo, conectándonos muchísimo mejor que cualquier red social. En definitiva, Villarrubia de los Ojos nos demuestra que proteger la madera de nuestras tallas y el fuego de nuestras cocinas es la mejor inversión para asegurar el futuro de la comunidad.

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Fijaos, el pueblo está viviendo un momento absolutamente clave donde la inversión institucional y esa pura pasión vecinal se han unido para mantener más vivas que nunca nuestras tradiciones más profundas. Primero, hablemos de la inversión en el patrimonio físico y espiritual. Bueno, Miguel Ángel Valverde, presidente de la Diputación de Ciudad Real, ha visitado el Santuario de la Virgen de la Sierra para celebrar la restauración de la talla de la patrona. Hoy han destinado 8.500 euros a la imagen, que se suman a los 25.000 del año pasado para recuperar el tradicional patio manchego del entorno. Y a ver, esto no es un simple gasto en obras, ¿eh? Es actualizar el disco duro sentimental del pueblo, es arreglar el marco y el lienzo para que la identidad no se pierda. Y claro, de esa devoción pasamos a las calles porque, segundo, tenemos la celebración viva mediante el folclore. Literalmente, las calles vibraron con los tradicionales mayos manchegos, cantando a la primavera al son de la agrupación folclórica Virgen de la Sierra. Y yo me pregunto, ¿qué hace que una costumbre centenaria no acabe en un museo? Pues ese increíble tejido asociativo local, un motor incansable que va pasando el testigo generación tras generación. Y ese mismo motor nos lleva a que, tercero, la comunidad disfrute a través del juego y la gastronomía. La Hermandad de San Isidro arrasó con sus juegos populares, donde triunfó el concurso de migas a la leña, reuniendo a peñas y familias con las tradicionales carreras de sacos. Sinceramente, compartir unas migas a la lumbre es hoy el pegamento social definitivo, conectándonos muchísimo mejor que cualquier red social. En definitiva, Villarrubia de los Ojos nos demuestra que proteger la madera de nuestras tallas y el fuego de nuestras cocinas es la mejor inversión para asegurar el futuro de la comunidad.

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Fijaos, el pueblo está viviendo un momento absolutamente clave donde la inversión institucional y esa pura pasión vecinal se han unido para mantener más vivas que nunca nuestras tradiciones más profundas. Primero, hablemos de la inversión en el patrimonio físico y espiritual. Bueno, Miguel Ángel Valverde, presidente de la Diputación de Ciudad Real, ha visitado el santuario de la Virgen de la Sierra para celebrar la restauración de la talla de la patrona. Hoy han destinado 8.500 euros a la imagen, que se suman a los 25.000 del año pasado para recuperar el tradicional patio manchego del entorno. Y a ver, esto no es un simple gasto en obras, ¿eh? Es actualizar el disco duro sentimental del pueblo, es arreglar el marco y el lienzo para que la identidad no se pierda. Y claro, de esa devoción pasamos a las calles porque, segundo, tenemos la celebración viva mediante el folclore. Literalmente las calles vibraron con los tradicionales mayos manchegos, cantando a la primavera al son de la agrupación folclórica Virgen de la Sierra. Y yo me pregunto, ¿qué hace que una costumbre centenaria no acabe en un museo? Pues ese increíble tejido asociativo local, un motor incansable que va pasando el testigo generación tras generación. Y ese mismo motor nos lleva a que, tercero, la comunidad disfrute a través del juego y la gastronomía. La Hermandad de San Isidro arrasó con sus juegos populares, donde triunfó el concurso de migas a la leña, reuniendo a peñas y familias con las tradicionales carreras de sacos. Sinceramente, compartir unas migas a la lumbre es hoy el pegamento social definitivo, conectándonos muchísimo mejor que cualquier red social. En definitiva, Villarrubia de los Ojos nos demuestra que proteger la madera de nuestras tallas y el fuego de nuestras cocinas es la mejor inversión para asegurar el futuro de la comunidad.

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Fijaos, el pueblo está viviendo un momento absolutamente clave donde la inversión institucional y esa pura pasión vecinal se han unido para mantener más vivas que nunca nuestras tradiciones más profundas. Primero, hablemos de la inversión en el patrimonio físico y espiritual. Bueno, Miguel Ángel Valverde, presidente de la Diputación de Ciudad Real, ha visitado el santuario de la Virgen de la Sierra para celebrar la restauración de la talla de la patrona. Hoy han destinado 8.500 euros a la imagen, que se suman a los 25.000 del año pasado para recuperar el tradicional patio manchego del entorno. Y a ver, esto no es un simple gasto en obras, ¿eh? Es actualizar el disco duro sentimental del pueblo, es arreglar el marco y el lienzo para que la identidad no se pierda. Y claro, de esa devoción pasamos a las calles porque, segundo, tenemos la celebración viva mediante el folclore. Literalmente las calles vibraron con los tradicionales mayos manchegos, cantando a la primavera al son de la agrupación folclórica Virgen de la Sierra. Y yo me pregunto, ¿qué hace que una costumbre centenaria no acabe en un museo? Pues ese increíble tejido asociativo local, un motor incansable que va pasando el testigo generación tras generación. Y ese mismo motor nos lleva a que, tercero, la comunidad disfrute a través del juego y la gastronomía. La Hermandad de San Isidro arrasó con sus juegos populares, donde triunfó el concurso de migas a la leña, reuniendo a peñas y familias con las tradicionales carreras de sacos. Sinceramente, compartir unas migas a la lumbre es hoy el pegamento social definitivo, conectándonos muchísimo mejor que cualquier red social. En definitiva, Villarrubia de los Ojos nos demuestra que proteger la madera de nuestras tallas y el fuego de nuestras cocinas es la mejor inversión para asegurar el futuro de la comunidad.

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Fijaos, el pueblo está viviendo un momento absolutamente clave donde la inversión institucional y esa pura pasión vecinal se han unido para mantener más vivas que nunca nuestras tradiciones más profundas. Primero, hablemos de la inversión en el patrimonio físico y espiritual. Bueno, Miguel Ángel Valverde, presidente de la Diputación de Ciudad Real, ha visitado el Santuario de la Virgen de la Sierra para celebrar la restauración de la talla de la patrona. Hoy han destinado 8.500 euros a la imagen, que se suman a los 25.000 del año pasado para recuperar el tradicional patio manchego del entorno. Y a ver, esto no es un simple gasto en obras, ¿eh? Es actualizar el disco duro sentimental del pueblo, es arreglar el marco y el lienzo para que la identidad no se pierda. Y claro, de esa devoción pasamos a las calles porque, segundo, tenemos la celebración viva mediante el folclore. Literalmente, las calles vibraron con los tradicionales mayos manchegos, cantando a la primavera al son de la agrupación folclórica Virgen de la Sierra. Y yo me pregunto, ¿qué hace que una costumbre centenaria no acabe en un museo? Pues ese increíble tejido asociativo local, un motor incansable que va pasando el testigo generación tras generación. Y ese mismo motor nos lleva a que, tercero, la comunidad disfrute a través del juego y la gastronomía. La Hermandad de San Isidro arrasó con sus juegos populares, donde triunfó el concurso de migas a la leña, reuniendo a peñas y familias con las tradicionales carreras de sacos. Sinceramente, compartir unas migas a la lumbre es hoy el pegamento social definitivo, conectándonos muchísimo mejor que cualquier red social. En definitiva, Villarrubia de los Ojos nos demuestra que proteger la madera de nuestras tallas y el fuego de nuestras cocinas es la mejor inversión para asegurar el futuro de la comunidad.

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Fijaos, el pueblo está viviendo un momento absolutamente clave donde la inversión institucional y esa pura pasión vecinal se han unido para mantener más vivas que nunca nuestras tradiciones más profundas. Primero, hablemos de la inversión en el patrimonio físico y espiritual. Bueno, Miguel Ángel Valverde, presidente de la Diputación de Ciudad Real, ha visitado el santuario de la Virgen de la Sierra para celebrar la restauración de la talla de la patrona. Hoy han destinado 8.500 euros a la imagen, que se suman a los 25.000 del año pasado para recuperar el tradicional patio manchego del entorno. Y a ver, esto no es un simple gasto en obras, ¿eh? Es actualizar el disco duro sentimental del pueblo, es arreglar el marco y el lienzo para que la identidad no se pierda. Y claro, de esa devoción pasamos a las calles porque, segundo, tenemos la celebración viva mediante el folclore. Literalmente, las calles vibraron con los tradicionales mayos manchegos, cantando a la primavera al son de la agrupación folclórica Virgen de la Sierra. Y yo me pregunto, ¿qué hace que una costumbre centenaria no acabe en un museo? Pues ese increíble tejido asociativo local, un motor incansable que va pasando el testigo generación tras generación. Y ese mismo motor nos lleva a que, tercero, la comunidad disfrute a través del juego y la gastronomía. La Hermandad de San Isidro arrasó con sus juegos populares, donde triunfó el concurso de migas a la leña, reuniendo a peñas y familias con las tradicionales carreras de sacos. Sinceramente, compartir unas migas a la lumbre es hoy el pegamento social definitivo, conectándonos muchísimo mejor que cualquier red social. En definitiva, Villarrubia de los Ojos nos demuestra que proteger la madera de nuestras tallas y el fuego de nuestras cocinas es la mejor

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Este es el resumen de noticias de Eñe Radio, en el 107.9 FM, con la actualidad de Villarrubia de los Ojos. Fijaos, el pueblo está viviendo un momento absolutamente clave donde la inversión institucional y esa pura pasión vecinal se han unido para mantener más vivas que nunca nuestras tradiciones más profundas. Primero, hablemos de la inversión en el patrimonio físico y espiritual. Bueno, Miguel Ángel Valverde, presidente de la Diputación de Ciudad Real, ha visitado el santuario de la Virgen de la Sierra para celebrar la restauración de la talla de la patrona. Hoy han destinado 8.500 euros a la imagen, que se suman a los 25.000 del año pasado para recuperar el tradicional patio manchego del entorno. Y a ver, esto no es un simple gasto en obras, ¿eh? Es actualizar el disco duro sentimental del pueblo, es arreglar el marco y el lienzo para que la identidad no se pierda. Y claro, de esa devoción pasamos a las calles porque, segundo, tenemos la celebración viva mediante el folclore. Literalmente, las calles vibraron con los tradicionales mayos manchegos, cantando a la primavera al son de la agrupación folclórica Virgen de la Sierra. Y yo me pregunto, ¿qué hace que una costumbre centenaria no acabe en un museo? Pues ese increíble tejido asociativo local, un motor incansable que va pasando el testigo generación tras generación. Y ese mismo motor nos lleva a que, tercero, la comunidad disfrute a través del juego y la gastronomía. La Hermandad de San Isidro arrasó con sus juegos populares, donde triunfó el concurso de migas a la leña, reuniendo a peñas y familias con las tradicionales carreras de sacos. Sinceramente, compartir unas migas a la lumbre es hoy el pegamento social definitivo, conectándonos muchísimo mejor que cualquier red social. En definitiva, Villarrubia de los Ojos nos demuestra que proteger la madera de nuestras tallas y el fuego de nuestras cocinas es la mejor inversión para asegurar el futuro de la comunidad.

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Se recomienda también protección solar y bastones.

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nos acompañaban, o nos siguen acompañando, Bad Boys Blue. Vamos a tener a Rick Astley, a Bertín Osborne y a muchos más. Pero antes nos vamos a quedar con Mecano.

Te recuerdo que escuchas Eñe Radio y esto es un programa en el que te ofrecemos música de los 80. Suenan los 80. Michael Jackson. Más cosas, más música. Ahora con Los Secretos. Déjame. Tú no nos dejes y sigue escuchándonos.

Alphaville, y esta canción alcanzó en España la posición más alta, fue el número 5. En otros países, como por ejemplo Italia, alcanzó el número 1 y seguro que te va a sonar.

Pero qué bien nos ha sentado esta lambada del grupo Kaoma, moviendo el cuerpo, más cosas y seguimos moviendo el cuerpo. Richie Poveri.

La canción que escuchamos a continuación se extrajo de un álbum titulado o llamado François. Ella es Desirels y esto, Boyas Boyas, año 1986.

0: Este es el resumen de noticias de Eñe Radio, en el 107.9 FM, con la actualidad de Villarrubia de los Ojos. Fijaos, el pueblo está viviendo un momento absolutamente clave donde la inversión institucional y esa pura pasión vecinal se han unido para mantener más vivas que nunca nuestras tradiciones más profundas. Primero, hablemos de la inversión en el patrimonio físico y espiritual. Bueno, Miguel Ángel Valverde, presidente de la Diputación de Ciudad Real, ha visitado el santuario de la Virgen de la Sierra para celebrar la restauración de la talla de la patrona. Hoy han destinado 8.500 euros a la imagen, que se suman a los 25.000 del año pasado para recuperar el tradicional patio manchego del entorno. Y a ver, esto no es un simple gasto en obras, ¿eh? Es actualizar el disco duro sentimental del pueblo, es arreglar el marco y el lienzo para que la identidad no se pierda. Y claro, de esa devoción pasamos a las calles porque, segundo, tenemos la celebración viva mediante el folclore. Literalmente, las calles vibraron con los tradicionales mayos manchegos, cantando a la primavera al son de la agrupación folclórica Virgen de la Sierra. Y yo me pregunto, ¿qué hace que una costumbre centenaria no acabe en un museo? Pues ese increíble tejido asociativo local, un motor incansable que va pasando el testigo generación tras generación. Y ese mismo motor nos lleva a que, tercero, la comunidad disfrute a través del juego y la gastronomía. La Hermandad de San Isidro arrasó con sus juegos populares, donde triunfó el concurso de migas a la leña, reuniendo a peñas y familias con las tradicionales carreras de sacos. Sinceramente, compartir unas migas a la lumbre es hoy el pegamento social definitivo, conectándonos muchísimo mejor que cualquier red social. En definitiva, Villarrubia de los Ojos nos demuestra que proteger la madera de nuestras tallas y el fuego de nuestras cocinas es la mejor inversión para asegurar el futuro de la comunidad.
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Fijaos, el pueblo está viviendo un momento absolutamente clave donde la inversión institucional y esa pura pasión vecinal se han unido para mantener más vivas que nunca nuestras tradiciones más profundas. Primero, hablemos de la inversión en el patrimonio físico y espiritual. Bueno, Miguel Ángel Valverde, presidente de la Diputación de Ciudad Real, ha visitado el santuario de la Virgen de la Sierra para celebrar la restauración de la talla de la patrona. Hoy han destinado 8.500 euros a la imagen, que se suman a los 25.000 del año pasado para recuperar el tradicional patio manchego del entorno. Y a ver, esto no es un simple gasto en obras, ¿eh? Es actualizar el disco duro sentimental del pueblo, es arreglar el marco y el lienzo para que la identidad no se pierda. Y claro, de esa devoción pasamos a las calles porque, segundo, tenemos la celebración viva mediante el folclore. Literalmente, las calles vibraron con los tradicionales mayos manchegos, cantando a la primavera al son de la agrupación folclórica Virgen de la Sierra. Y yo me pregunto, ¿qué hace que una costumbre centenaria no acabe en un museo? Pues ese increíble tejido asociativo local, un motor incansable que va pasando el testigo generación tras generación. Y ese mismo motor nos lleva a que, tercero, la comunidad disfrute a través del juego y la gastronomía. La Hermandad de San Isidro arrasó con sus juegos populares, donde triunfó el concurso de migas a la leña, reuniendo a peñas y familias con las tradicionales carreras de sacos. Sinceramente, compartir unas migas a la lumbre es hoy el pegamento social definitivo, conectándonos muchísimo mejor que cualquier red social. En definitiva, Villarrubia de los Ojos nos demuestra que proteger la madera de nuestras tallas y el fuego de nuestras cocinas es la mejor inversión para asegurar el futuro de la comunidad.

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Fijaos, el pueblo está viviendo un momento absolutamente clave donde la inversión institucional y esa pura pasión vecinal se han unido para mantener más vivas que nunca nuestras tradiciones más profundas. Primero, hablemos de la inversión en el patrimonio físico y espiritual. Bueno, Miguel Ángel Valverde, presidente de la Diputación de Ciudad Real, ha visitado el santuario de la Virgen de la Sierra para celebrar la restauración de la talla de la patrona. Hoy han destinado 8.500 euros a la imagen, que se suman a los 25.000 del año pasado para recuperar el tradicional patio manchego del entorno. Y a ver, esto no es un simple gasto en obras, ¿eh? Es actualizar el disco duro sentimental del pueblo, es arreglar el marco y el lienzo para que la identidad no se pierda. Y claro, de esa devoción pasamos a las calles porque, segundo, tenemos la celebración viva mediante el folclore. Literalmente, las calles vibraron con los tradicionales mayos manchegos, cantando a la primavera al son de la agrupación folclórica Virgen de la Sierra. Y yo me pregunto, ¿qué hace que una costumbre centenaria no acabe en un museo? Pues ese increíble tejido asociativo local, un motor incansable que va pasando el testigo generación tras generación. Y ese mismo motor nos lleva a que, tercero, la comunidad disfrute a través del juego y la gastronomía. La Hermandad de San Isidro arrasó con sus juegos populares, donde triunfó el concurso de migas a la leña, reuniendo a peñas y familias con las tradicionales carreras de sacos. Sinceramente, compartir unas migas a la lumbre es hoy el pegamento social definitivo, conectándonos muchísimo mejor que cualquier red social. En definitiva, Villarrubia de los Ojos nos demuestra que proteger la madera de nuestras tallas y el fuego de nuestras cocinas es la mejor inversión para asegurar el futuro.

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La fecha de la ruta será el domingo 10 de mayo y se sale de la Glorieta del Pato a las 8 de la mañana. 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

0: Este es el resumen de noticias de Eñe Radio, en el 107.9 FM, con la actualidad de Villarrubia de los Ojos. Fijaos, el pueblo está viviendo un momento absolutamente clave donde la inversión institucional y esa pura pasión vecinal se han unido para mantener más vivas que nunca nuestras tradiciones más profundas. Primero, hablemos de la inversión en el patrimonio físico y espiritual. Bueno, Miguel Ángel Valverde, presidente de la Diputación de Ciudad Real, ha visitado el santuario de la Virgen de la Sierra para celebrar la restauración de la talla de la patrona. Hoy han destinado 8.500 euros a la imagen, que se suman a los 25.000 del año pasado para recuperar el tradicional patio manchego del entorno. Y a ver, esto no es un simple gasto en obras, ¿eh? Es actualizar el disco duro sentimental del pueblo, es arreglar el marco y el lienzo para que la identidad no se pierda. Y claro, de esa devoción pasamos a las calles porque, segundo, tenemos la celebración viva mediante el folclore. Literalmente, las calles vibraron con los tradicionales mayos manchegos, cantando a la primavera al son de la agrupación folclórica Virgen de la Sierra. Y yo me pregunto, ¿qué hace que una costumbre centenaria no acabe en un museo? Pues ese increíble tejido asociativo local, un motor incansable que va pasando el testigo generación tras generación. Y ese mismo motor nos lleva a que, tercero, la comunidad disfrute a través del juego y la gastronomía. La Hermandad de San Isidro arrasó con sus juegos populares, donde triunfó el concurso de migas a la leña, reuniendo a peñas y familias con las tradicionales carreras de sacos. Sinceramente, compartir unas migas a la lumbre es hoy el pegamento social definitivo, conectándonos muchísimo mejor que cualquier red social. En definitiva, Villarrubia de los Ojos nos demuestra que proteger la madera de nuestras tallas y el fuego de nuestras cocinas es la mejor inversión para asegurar el futuro de la comunidad.
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0: Este es el resumen de noticias de Eñe Radio, en el 107.9 FM, con la actualidad de Villarrubia de los Ojos. Fijaos, el pueblo está viviendo un momento absolutamente clave donde la inversión institucional y esa pura pasión vecinal se han unido para mantener más vivas que nunca nuestras tradiciones más profundas. Primero, hablemos de la inversión en el patrimonio físico y espiritual. Bueno, Miguel Ángel Valverde, presidente de la Diputación de Ciudad Real, ha visitado el santuario de la Virgen de la Sierra para celebrar la restauración de la talla de la patrona. Hoy han destinado 8.500 euros a la imagen, que se suman a los 25.000 del año pasado para recuperar el tradicional patio manchego del entorno. Y a ver, esto no es un simple gasto en obras, ¿eh? Es actualizar el disco duro sentimental del pueblo, es arreglar el marco y el lienzo para que la identidad no se pierda. Y claro, de esa devoción pasamos a las calles porque, segundo, tenemos la celebración viva mediante el folclore. Literalmente las calles vibraron con los tradicionales mayos manchegos, cantando a la primavera al son de la agrupación folclórica Virgen de la Sierra. Y yo me pregunto, ¿qué hace que una costumbre centenaria no acabe en un museo? Pues ese increíble tejido asociativo local, un motor incansable que va pasando el testigo generación tras generación. Y ese mismo motor nos lleva a que, tercero, la comunidad disfrute a través del juego y la gastronomía. La Hermandad de San Isidro arrasó con sus juegos populares, donde triunfó el concurso de migas a la leña, reuniendo a peñas y familias con las tradicionales carreras de sacos. Sinceramente, compartir unas migas a la lumbre es hoy el pegamento social definitivo, conectándonos muchísimo mejor que cualquier red social. En definitiva, Villarrubia de los Ojos nos demuestra que proteger la madera de nuestras tallas y el fuego de nuestras cocinas es la mejor inversión para asegurar el futuro de la comunidad.
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Este es el resumen de noticias de Eñe Radio, en el 107.9 FM, con la actualidad de Villarrubia de los Ojos. Fijaos, el pueblo está viviendo un momento absolutamente clave donde la inversión institucional y esa pura pasión vecinal se han unido para mantener más vivas que nunca nuestras tradiciones más profundas. Primero, hablemos de la inversión en el patrimonio físico y espiritual. Bueno, Miguel Ángel Valverde, presidente de la Diputación de Ciudad Real, ha visitado el santuario de la Virgen de la Sierra para celebrar la restauración de la talla de la patrona. Hoy han destinado 8.500 euros a la imagen, que se suman a los 25.000 del año pasado para recuperar el tradicional patio manchego del entorno. Y a ver, esto no es un simple gasto en obras, ¿eh? Es actualizar el disco duro sentimental del pueblo, es arreglar el marco y el lienzo para que la identidad no se pierda. Y claro, de esa devoción pasamos a las calles porque, segundo, tenemos la celebración viva mediante el folclore. Literalmente las calles vibraron con los tradicionales mayos manchegos, cantando a la primavera al son de la agrupación folclórica Virgen de la Sierra. Y yo me pregunto, ¿qué hace que una costumbre centenaria no acabe en un museo? Pues ese increíble tejido asociativo local, un motor incansable que va pasando el testigo generación tras generación. Y ese mismo motor nos lleva a que, tercero, la comunidad disfrute a través del juego y la gastronomía. La Hermandad de San Isidro arrasó con sus juegos populares, donde triunfó el concurso de migas a la leña, reuniendo a peñas y familias con las tradicionales carreras de sacos. Sinceramente, compartir unas migas a la lumbre es hoy el pegamento social definitivo, conectándonos muchísimo mejor que cualquier red social. En definitiva, Villarrubia de los Ojos nos demuestra que proteger la madera de nuestras tallas y el fuego de nuestras cocinas es la mejor inversión para asegurar el futuro de la comunidad.

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0: Este es el resumen de noticias de Eñe Radio, en el 107.9 FM, con la actualidad de Villarrubia de los Ojos. Fijaos, el pueblo está viviendo un momento absolutamente clave donde la inversión institucional y esa pura pasión vecinal se han unido para mantener más vivas que nunca nuestras tradiciones más profundas. Primero, hablemos de la inversión en el patrimonio físico y espiritual. Bueno, Miguel Ángel Valverde, presidente de la Diputación de Ciudad Real, ha visitado el santuario de la Virgen de la Sierra para celebrar la restauración de la talla de la patrona. Hoy han destinado 8.500 euros a la imagen, que se suman a los 25.000 del año pasado para recuperar el tradicional patio manchego del entorno. Y a ver, esto no es un simple gasto en obras, ¿eh? Es actualizar el disco duro sentimental del pueblo, es arreglar el marco y el lienzo para que la identidad no se pierda. Y claro, de esa devoción pasamos a las calles porque, segundo, tenemos la celebración viva mediante el folclore. Literalmente, las calles vibraron con los tradicionales mayos manchegos, cantando a la primavera al son de la agrupación folclórica Virgen de la Sierra. Y yo me pregunto, ¿qué hace que una costumbre centenaria no acabe en un museo? Pues ese increíble tejido asociativo local, un motor incansable que va pasando el testigo generación tras generación. Y ese mismo motor nos lleva a que, tercero, la comunidad disfrute a través del juego y la gastronomía. La Hermandad de San Isidro arrasó con sus juegos populares, donde triunfó el concurso de migas a la leña, reuniendo a peñas y familias con las tradicionales carreras de sacos. Sinceramente, compartir unas migas a la lumbre es hoy el pegamento social definitivo, conectándonos muchísimo mejor que cualquier red social. En definitiva, Villarrubia de los Ojos nos demuestra que proteger la madera de nuestras tallas y el fuego de nuestras cocinas es la mejor inversión para asegurar el futuro de la comunidad.
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0: Este es el resumen de noticias de Eñe Radio, en el 107.9 FM, con la actualidad de Villarrubia de los Ojos. Fijaos, el pueblo está viviendo un momento absolutamente clave donde la inversión institucional y esa pura pasión vecinal se han unido para mantener más vivas que nunca nuestras tradiciones más profundas. Primero, hablemos de la inversión en el patrimonio físico y espiritual. Bueno, Miguel Ángel Valverde, presidente de la Diputación de Ciudad Real, ha visitado el santuario de la Virgen de la Sierra para celebrar la restauración de la talla de la patrona. Hoy han destinado 8.500 euros a la imagen, que se suman a los 25.000 del año pasado para recuperar el tradicional patio manchego del entorno. Y a ver, esto no es un simple gasto en obras, ¿eh? Es actualizar el disco duro sentimental del pueblo, es arreglar el marco y el lienzo para que la identidad no se pierda. Y claro, de esa devoción pasamos a las calles porque, segundo, tenemos la celebración viva mediante el folclore. Literalmente las calles vibraron con los tradicionales mayos manchegos, cantando a la primavera al son de la agrupación folclórica Virgen de la Sierra. Y yo me pregunto, ¿qué hace que una costumbre centenaria no acabe en un museo? Pues ese increíble tejido asociativo local, un motor incansable que va pasando el testigo generación tras generación. Y ese mismo motor nos lleva a que, tercero, la comunidad disfrute a través del juego y la gastronomía. La Hermandad de San Isidro arrasó con sus juegos populares, donde triunfó el concurso de migas a la leña, reuniendo a peñas y familias con las tradicionales carreras de sacos. Sinceramente, compartir unas migas a la lumbre es hoy el pegamento social definitivo, conectándonos muchísimo mejor que cualquier red social. En definitiva, Villarrubia de los Ojos nos demuestra que proteger la madera de nuestras tallas y el fuego de nuestras cocinas es la mejor inversión para asegurar el futuro de la comunidad.
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0: Este es el resumen de noticias de Eñe Radio, en el 107.9 FM, con la actualidad de Villarrubia de los Ojos. Fijaos, el pueblo está viviendo un momento absolutamente clave donde la inversión institucional y esa pura pasión vecinal se han unido para mantener más vivas que nunca nuestras tradiciones más profundas. Primero, hablemos de la inversión en el patrimonio físico y espiritual. Bueno, Miguel Ángel Valverde, presidente de la Diputación de Ciudad Real, ha visitado el santuario de la Virgen de la Sierra para celebrar la restauración de la talla de la patrona. Hoy han destinado 8.500 euros a la imagen, que se suman a los 25.000 del año pasado para recuperar el tradicional patio manchego del entorno. Y a ver, esto no es un simple gasto en obras, ¿eh? Es actualizar el disco duro sentimental del pueblo, es arreglar el marco y el lienzo para que la identidad no se pierda. Y claro, de esa devoción pasamos a las calles porque, segundo, tenemos la celebración viva mediante el folclore. Literalmente las calles vibraron con los tradicionales mayos manchegos, cantando a la primavera al son de la agrupación folclórica Virgen de la Sierra. Y yo me pregunto, ¿qué hace que una costumbre centenaria no acabe en un museo? Pues ese increíble tejido asociativo local, un motor incansable que va pasando el testigo generación tras generación. Y ese mismo motor nos lleva a que, tercero, la comunidad disfrute a través del juego y la gastronomía. La Hermandad de San Isidro arrasó con sus juegos populares, donde triunfó el concurso de migas a la leña, reuniendo a peñas y familias con las tradicionales carreras de sacos. Sinceramente, compartir unas migas a la lumbre es hoy el pegamento social definitivo, conectándonos muchísimo mejor que cualquier red social. En definitiva, Villarrubia de los Ojos nos demuestra que proteger la madera de nuestras tallas y el fuego de nuestras cocinas es la mejor inversión para asegurar el futuro de la comunidad.
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0: Este es el resumen de noticias de Eñe Radio, en el 107.9 FM, con la actualidad de Villarrubia de los Ojos. Fijaos, el pueblo está viviendo un momento absolutamente clave donde la inversión institucional y esa pura pasión vecinal se han unido para mantener más vivas que nunca nuestras tradiciones más profundas. Primero, hablemos de la inversión en el patrimonio físico y espiritual. Bueno, Miguel Ángel Valverde, presidente de la Diputación de Ciudad Real, ha visitado el santuario de la Virgen de la Sierra para celebrar la restauración de la talla de la patrona. Hoy han destinado 8.500 euros a la imagen, que se suman a los 25.000 del año pasado para recuperar el tradicional patio manchego del entorno. Y a ver, esto no es un simple gasto en obras, ¿eh? Es actualizar el disco duro sentimental del pueblo, es arreglar el marco y el lienzo para que la identidad no se pierda. Y claro, de esa devoción pasamos a las calles porque, segundo, tenemos la celebración viva mediante el folclore. Literalmente, las calles vibraron con los tradicionales mayos manchegos, cantando a la primavera al son de la agrupación folclórica Virgen de la Sierra. Y yo me pregunto, ¿qué hace que una costumbre centenaria no acabe en un museo? Pues ese increíble tejido asociativo local, un motor incansable que va pasando el testigo generación tras generación. Y ese mismo motor nos lleva a que, tercero, la comunidad disfrute a través del juego y la gastronomía. La Hermandad de San Isidro arrasó con sus juegos populares, donde triunfó el concurso de migas a la leña, reuniendo a peñas y familias con las tradicionales carreras de sacos. Sinceramente, compartir unas migas a la lumbre es hoy el pegamento social definitivo, conectándonos muchísimo mejor que cualquier red social. En definitiva, Villarrubia de los Ojos nos demuestra que proteger la madera de nuestras tallas y el fuego de nuestras cocinas es la mejor inversión para asegurar el futuro de la comunidad.
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Este es el resumen de noticias de Eñe Radio, en el 107.9 FM, con la actualidad de Villarrubia de los Ojos. Fijaos, el pueblo está viviendo un momento absolutamente clave donde la inversión institucional y esa pura pasión vecinal se han unido para mantener más vivas que nunca nuestras tradiciones más profundas. Primero, hablemos de la inversión en el patrimonio físico y espiritual. Bueno, Miguel Ángel Valverde, presidente de la Diputación de Ciudad Real, ha visitado el santuario de la Virgen de la Sierra para celebrar la restauración de la talla de la patrona. Hoy han destinado 8.500 euros a la imagen, que se suman a los 25.000 del año pasado para recuperar el tradicional patio manchego del entorno. Y a ver, esto no es un simple gasto en obras, ¿eh? Es actualizar el disco duro sentimental del pueblo, es arreglar el marco y el lienzo para que la identidad no se pierda. Y claro, de esa devoción pasamos a las calles porque, segundo, tenemos la celebración viva mediante el folclore. Literalmente las calles vibraron con los tradicionales mayos manchegos, cantando a la primavera al son de la agrupación folclórica Virgen de la Sierra. Y yo me pregunto, ¿qué hace que una costumbre centenaria no acabe en un museo? Pues ese increíble tejido asociativo local, un motor incansable que va pasando el testigo generación tras generación. Y ese mismo motor nos lleva a que, tercero, la comunidad disfrute a través del juego y la gastronomía. La Hermandad de San Isidro arrasó con sus juegos populares, donde triunfó el concurso de migas a la leña, reuniendo a peñas y familias con las tradicionales carreras de sacos. Sinceramente, compartir unas migas a la lumbre es hoy el pegamento social definitivo, conectándonos muchísimo mejor que cualquier red social. 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

0: Este es el resumen de noticias de Eñe Radio, en el 107.9 FM, con la actualidad de Villarrubia de los Ojos. Fijaos, el pueblo está viviendo un momento absolutamente clave donde la inversión institucional y esa pura pasión vecinal se han unido para mantener más vivas que nunca nuestras tradiciones más profundas. Primero, hablemos de la inversión en el patrimonio físico y espiritual. Bueno, Miguel Ángel Valverde, presidente de la Diputación de Ciudad Real, ha visitado el santuario de la Virgen de la Sierra para celebrar la restauración de la talla de la patrona. Hoy han destinado 8.500 euros a la imagen, que se suman a los 25.000 del año pasado para recuperar el tradicional patio manchego del entorno. Y a ver, esto no es un simple gasto en obras, ¿eh? Es actualizar el disco duro sentimental del pueblo, es arreglar el marco y el lienzo para que la identidad no se pierda. Y claro, de esa devoción pasamos a las calles porque, segundo, tenemos la celebración viva mediante el folclore. Literalmente, las calles vibraron con los tradicionales mayos manchegos, cantando a la primavera al son de la agrupación folclórica Virgen de la Sierra. Y yo me pregunto, ¿qué hace que una costumbre centenaria no acabe en un museo? Pues ese increíble tejido asociativo local, un motor incansable que va pasando el testigo generación tras generación. Y ese mismo motor nos lleva a que, tercero, la comunidad disfrute a través del juego y la gastronomía. La Hermandad de San Isidro arrasó con sus juegos populares, donde triunfó el concurso de migas a la leña, reuniendo a peñas y familias con las tradicionales carreras de sacos. Sinceramente, compartir unas migas a la lumbre es hoy el pegamento social definitivo, conectándonos muchísimo mejor que cualquier red social. En definitiva, Villarrubia de los Ojos nos demuestra que proteger la madera de nuestras tallas y el fuego de nuestras cocinas es la mejor inversión para asegurar el futuro de la comunidad.
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Bienvenidos a una nueva edición de Suenan los 80. Esperando que pases un buen rato, 60 minutos de música de los años 80. Con ella comenzamos Tina Turner, una bailarina privada.

Y qué buenos temas sonaban en los 80, como por ejemplo este también de Richard Marx, Right Here Waiting.

Anteriormente, Roy Orbison. Ahora, Soul Sister. Y una rubia que se llama Samantha Fox. Touch Me. Esto que escuchas es un impresionante directo.

Pero qué bien suenan estas canciones. Cambiamos totalmente. Ella es Daniela Romo. Yo no te pido la luna, solo te pido que te quedes con nosotros escuchando Los 80.

El pasado 24 de abril cumplió 80 años Barbara Streisand, Memory, una gran canción y sobre todo una gran voz.

Empieza lento, pero va tomando ritmo y va cogiendo marcha. Jon Bon Jovi, Living on a Prayer.

Living on a Prayer. Y ahora Bonnie Tyler, Holding Hold for a Hero. Espero que estés disfrutando de las canciones que os estamos o que te estamos poniendo. Si estás solo, sola, o si estás en compañía, pues mejor que mejor, ya sabes. Aunque se dice que más vale solo que mal acompañado.

Hemos pasado de Danuta Lato con Touch My Heart a Cyndi Lauper y con ellas nos despedimos. Te decimos adiós, hasta la próxima. 60 minutos de música dedicada a los años 80. Esperando que lo hayas pasado bien y te hayas divertido.

0: Este es el resumen de noticias de Eñe Radio, en el 107.9 FM, con la actualidad de Villarrubia de los Ojos. Fijaos, el pueblo está viviendo un momento absolutamente clave donde la inversión institucional y esa pura pasión vecinal se han unido para mantener más vivas que nunca nuestras tradiciones más profundas. Primero, hablemos de la inversión en el patrimonio físico y espiritual. Bueno, Miguel Ángel Valverde, presidente de la Diputación de Ciudad Real, ha visitado el santuario de la Virgen de la Sierra para celebrar la restauración de la talla de la patrona. Hoy han destinado 8.500 euros a la imagen, que se suman a los 25.000 del año pasado para recuperar el tradicional patio manchego del entorno. Y a ver, esto no es un simple gasto en obras, ¿eh? Es actualizar el disco duro sentimental del pueblo, es arreglar el marco y el lienzo para que la identidad no se pierda. Y claro, de esa devoción pasamos a las calles porque, segundo, tenemos la celebración viva mediante el folclore. Literalmente las calles vibraron con los tradicionales mayos manchegos, cantando a la primavera al son de la agrupación folclórica Virgen de la Sierra. Y yo me pregunto, ¿qué hace que una costumbre centenaria no acabe en un museo? Pues ese increíble tejido asociativo local, un motor incansable que va pasando el testigo generación tras generación. Y ese mismo motor nos lleva a que, tercero, la comunidad disfrute a través del juego y la gastronomía. La Hermandad de San Isidro arrasó con sus juegos populares, donde triunfó el concurso de migas a la leña, reuniendo a peñas y familias con las tradicionales carreras de sacos. Sinceramente, compartir unas migas a la lumbre es hoy el pegamento social definitivo, conectándonos muchísimo mejor que cualquier red social. En definitiva, Villarrubia de los Ojos nos demuestra que proteger la madera de nuestras tallas y el fuego de nuestras cocinas es la mejor inversión para asegurar el futuro de la comunidad.
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0: Este es el resumen de noticias de Eñe Radio, en el 107.9 FM, con la actualidad de Villarrubia de los Ojos. Fijaos, el pueblo está viviendo un momento absolutamente clave donde la inversión institucional y esa pura pasión vecinal se han unido para mantener más vivas que nunca nuestras tradiciones más profundas. Primero, hablemos de la inversión en el patrimonio físico y espiritual. Bueno, Miguel Ángel Valverde, presidente de la Diputación de Ciudad Real, ha visitado el santuario de la Virgen de la Sierra para celebrar la restauración de la talla de la patrona. Hoy han destinado 8.500 euros a la imagen, que se suman a los 25.000 del año pasado para recuperar el tradicional patio manchego del entorno. Y a ver, esto no es un simple gasto en obras, ¿eh? Es actualizar el disco duro sentimental del pueblo, es arreglar el marco y el lienzo para que la identidad no se pierda. Y claro, de esa devoción pasamos a las calles porque, segundo, tenemos la celebración viva mediante el folclore. Literalmente las calles vibraron con los tradicionales mayos manchegos, cantando a la primavera al son de la agrupación folclórica Virgen de la Sierra. Y yo me pregunto, ¿qué hace que una costumbre centenaria no acabe en un museo? Pues ese increíble tejido asociativo local, un motor incansable que va pasando el testigo generación tras generación. Y ese mismo motor nos lleva a que, tercero, la comunidad disfrute a través del juego y la gastronomía. La Hermandad de San Isidro arrasó con sus juegos populares, donde triunfó el concurso de migas a la leña, reuniendo a peñas y familias con las tradicionales carreras de sacos. Sinceramente, compartir unas migas a la lumbre es hoy el pegamento social definitivo, conectándonos muchísimo mejor que cualquier red social. En definitiva, Villarrubia de los Ojos nos demuestra que proteger la madera de nuestras tallas y el fuego de nuestras cocinas es la mejor inversión para asegurar el futuro de la comunidad.
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Este es el resumen de noticias de Eñe Radio, en el 107.9 FM, con la actualidad de Villarrubia de los Ojos. Fijaos, el pueblo está viviendo un momento absolutamente clave donde la inversión institucional y esa pura pasión vecinal se han unido para mantener más vivas que nunca nuestras tradiciones más profundas. Primero, hablemos de la inversión en el patrimonio físico y espiritual. Bueno, Miguel Ángel Valverde, presidente de la Diputación de Ciudad Real, ha visitado el santuario de la Virgen de la Sierra para celebrar la restauración de la talla de la patrona. Hoy han destinado 8.500 euros a la imagen, que se suman a los 25.000 del año pasado para recuperar el tradicional patio manchego del entorno. Y a ver, esto no es un simple gasto en obras, ¿eh? Es actualizar el disco duro sentimental del pueblo, es arreglar el marco y el lienzo para que la identidad no se pierda. Y claro, de esa devoción pasamos a las calles porque, segundo, tenemos la celebración viva mediante el folclore. Literalmente, las calles vibraron con los tradicionales mayos manchegos, cantando a la primavera al son de la agrupación folclórica Virgen de la Sierra. Y yo me pregunto, ¿qué hace que una costumbre centenaria no acabe en un museo? Pues ese increíble tejido asociativo local, un motor incansable que va pasando el testigo generación tras generación. Y ese mismo motor nos lleva